0: Hola, yo soy su Juan Luis.
1: Go ahead.
0: 9481 9481 9481 8841.
1: Editor of the data.
0: The data, please.
1: Stand by.